0: ¿Cómo están, señoras y señores? Bienvenidos a la estación Viña FM en este día jueves 2 de julio. Un nuevo mes y no pudimos iniciarlo como debíamos, ¿eh? ¿Sienten como estoy de resfriado? Bueno, así es. Eso pasa por Gil.
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0: ¿Qué pasó? ¿Cómo fue?
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0: Ah, Carla, por favor.
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0: ¿Viste? Bueno, todo.
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0: Pero Carla, siempre andando. Señoras y señores, mi nombre es Eduardo Aravena y hasta la hora 3 estaremos con ustedes. En este soleado, pero hélido. ¿Qué estoy haciendo eso? Hélido. Oye, ya hace frío, viejo. ¿Hasta cuándo el frío? ¿Hasta cuándo vamos a tener frío en este momento? 4 grados. ¿Cómo van a haber 4 grados, mamá? Por favor. Prendan el sol. Bueno, el sol está prendido, pero no pasa nada. Ya no importa, le vamos a entregar energía a través de la música. Acá en esta mañana de la 107.7 junto a la estación. Bienvenidos todos en este jueves 2 de julio.
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0: Espérate, Carla. Algo te está pasando a ti, Carla. Me tinca que algo te está pasando. ¿Qué onda? ¿Por qué estás así? ¿Por qué estás caída? No te caigas, Carla. Mira, ¿viste? No te caigas, Carla.
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0: Ahora sí, Carlita. Ahora, gracias.

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1: 9 de la mañana con 28 minutos, señoras y señores, al vivo y al directo. Es verdad, es verdad. Y vamos a hacer un machito, no sé si hoy día o mañana, mañana yo creo, ¿eh? Porque es muy probable que caiga agüita este fin de semana, por fin.
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1: Biden, por fin. La tan esperada lluvia podría llegar este fin de semana a la región de Valparaíso de la mano de una baja segregada, la cual incluiría, además, fuertes vientos y heladas. ¿Cervezas heladas? Ah, no, helada, ya. De acuerdo a Meteorred, el fenómeno junto a un ciclón extratropical en superficie avanzaría durante el día sábado 4 hacia la zona central, alcanzando localidades entre el Biobío y Valparaíso. El litoral central sería uno de los primeros sectores, ¿ya?, en registrar precipitaciones durante la mañana del día sábado 4. Este sábado, sí. Según las últimas actualizaciones de los modelos, en Valparaíso también sería una. La región de Valparaíso sería una de las mayores en acumular montos de agua caída. Por otro lado, luego de que la Oficina Nacional de Administración Oceánica Atmosférica de Estados Unidos, la NOAA, por sus siglas en inglés, confirmara la presencia del fenómeno del Niño, la Dirección Meteorológica de Chile entregó las proyecciones de precipitaciones para la nueva temporada de invierno. ¿Sabes que a mí me cuesta creer? Porque ¿cuántas veces que va a llover y no va a llover? Pero este fin de semana sí que llueve. En este sentido, la Dirección Meteorológica de Chile, la DMC, informó que para el trimestre julio y agosto, además de septiembre, trimestre julio, agosto, septiembre, las proyecciones muestran una condición de precipitación sobre lo normal para un amplio sector del país, extendiéndose desde la región de Coquimbo hasta la región de Magallanes. En consecuencia, dijeron, se prevé que los montos acumulados de precipitación superen los valores climatológicos habituales para el trimestre julio-agosto-septiembre, configurando así un escenario caracterizado por una mayor ocurrencia de lluvias. ¡Genial! ¡Qué bonita noticia! Si me ven hablando como mexicano, es que ahora me creo mexicano, ¿eh? Ahora soy fan de la selección mexicana. Oye, lo bueno es que claramente, según todo lo que habíamos esperado, ahora se estaría abriendo la ventanita para que pudieran ingresar las lluvias a nuestro país desde el Océano Pacífico, lo que es muy, muy loable. Mira, la proyección que les voy a hacer yo es la siguiente.
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1: Espérame, ¿me dicen que hay WhatsApp o no?
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1: Es verdad, hay WhatsAppes. Ya vamos a leerlo al tiro. Mira, mi proyección. No, pero es que no quiero hablar nada porque capaz que después cambia. Así que no voy a dar ninguna proyección. Nada de proyección. Vamos a escuchar el WhatsApp nomás.
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2: Hola, mi querido Eduardo.
1: Mariana,
2: espero
1: ¿cómo
2: que
1: estás?
2: Estés bien.
1: Muchas gracias.
2: Te eché de menos ayer.
1: ¿En serio?
2: No sé qué te habrá pasado. Espero que estés bien.
1: Bien, la fallo.
2: Un gran saludo y que tengamos un lindo día.
1: Muchas gracias, Mariana. Se nota que no está atenta a lo que pasa en la radio, ¿eh?
3: Hola, querido Edu, ¿cómo estás? Ayer te eché de menos mucho. No se podía escuchar nada, ni música,
1: gracias,
3: ninguna
1: Pati.
3: Cosa.
1: Gracias,
3: así que
1: gracias,
3: qué bueno que hoy día partieron.
1: Muchas gracias, Pati.
3: Se pudo arreglar el problema que había.
1: Sí, no, problema
3: qué
1: no
3: bueno. Oye,
1: gracias.
3: Hace demasiado frío.
1: No hace frío, Pati.
3: 2 grados
1: no
3: la mañana
1: frío.
3: Temprano. El auto escarchado completo.
1: No hace frío, no sea mentiroso.
3: Ayer igual, hoy demasiado frío.
1: El frío psicológico.
3: Y ahora siento como que el calefactor no calienta.
1: El calefactor calienta más
3: tengo
1: que el sol.
3: Mucho frío.
1: Muchas gracias, Pati.
3: Sí, parece que va a llover. Yo
1: parece
3: dije ayer. Me di cuenta de algo.
1: ¿De qué?
3: Andaban las hormigas afuera en el baño, hartas hormigas.
1: ¿En serio?
3: Y cuando salen las hormigas a buscar comida es porque va a llover. No sé. Esa es mi teoría.
1: Grande, Pati. ¿Sabes qué? Yo también tenía esa teoría, pero no me acuerdo que leí. No tiene nada que ver una cosa con otra. De ahí se las vamos a dar, de ahí lo vamos a leer. Pero yo también conocía esa teoría. De hecho, es una más que una teoría, es como un mito urbano. Yo lo vengo escuchando desde pequeño, hace un par de años atrás, cuando tenía 10 años, y me acuerdo que mi abuela decía, mira, andan caleta de hormiga, va a ser un invierno lluvioso, lluvioso. Gracias, Pati, ahí vamos a revisar tu información.
4: Buen día, Eduardo. Bueno, pero ¿cómo es posible que estés hablando como español si nosotros no somos españoles?
1: ¿Cómo que no, cojones?
4: ¿Y tal? Joder, creo que hay que revisar algo ahí.
1: ¿Qué pasó?
4: Lo que puedo contarte desde acá es que hay un manto de escarcha que está cubriendo absolutamente todo y que aprieta los jolines. Que tengas un buen día, Eduardo. Venga.
1: Pero pues hombre, que vos sos el gatito de Shrek. ¿Ah? ¿Qué te pareces a Antonio Banderas? No puedo hablar. Ahí lo que pasa es que no es que estuviera hablando como español. Ando con ango cangoso, entonces me sale como español. Grande tocayo, un abrazo. Edu, matinal de Viña, oye. 2 días sin poder escuchar, ¿qué pasó? Video del frío en terreno. Oye, hace un frío, viejito. Alex Nogal. Hace un frío. A ver, mira, acá nos manda un video. A ver.
5: Acá en el terreno amaneció, hoy sí que hizo frío. Amaneció todo blanco.
1: Descachado.
5: No sé si se aprecia.
1: Oye, sí, man. Increíble.
5: El hielo en las hojas.
1: Está escachadísimo.
5: Hace mucho, mucho frío. Mucho, mucho frío. Acá.
1: ¿Hay agua congelada?
5: Tenemos un recipiente donde los perritos toman agua.
1: ¿Está congelado, viejo? Mira. ¡Oh!
5: Totalmente congelado.
1: ¡Lolo! ¡Increíble! ¡Oh!
5: Por Dios, me hace frío.
1: Increíble.
5: La helada que cayó hoy día.
1: ¿Sabes qué?
5: Fue muy fuerte.
1: Increíble, ¿sabes por qué?
5: Abrigarse.
1: Hay que abrigarse mucho.
5: Y tomar
1: mucho.
5: Cositas calientes por el frío.
1: Exacto. Voy a hacer un
5: muy, muy helado.
1: Un mate inmediato. Gracias, Alex. Un abrazo, viejito. Oye, ¿sabes lo que pasa? Yo creo, no sé, es una percepción mía. ¿Me tinca o no? ¿O es una idea mía? No había hecho tanto frío este año como otros años tanto frío que ha hecho frío, ¿no? No, ¿sabes lo que me extraña? A mí me extraña que en una ciudad y una localidad costera, litoral, que haya escarcha, no debería, porque el mar claramente es como la ventana que tempera, que hace que las temperaturas no bajen tanto y que también no suban tanto. Pero este año se ha pasado. No sé si otros años ha sido así o no. En el sur es obviamente loable. Es como esperable que se escarche todo. Pero aquí no me acuerdo. Sí, bueno, sí, igual. Pero es que ha hecho frío este año. Ha hecho mucho frío. Ha hecho demasiado frío. Imagínate que a esta hora, casi las 10 de la mañana. 20 para las 10. Casi 20 para las 10 de la mañana, disculpen. Hayan 4 grados, es demasiado. Pero ¿qué pasó, viejito? ¿Qué pasó? ¿Qué hiciste? Ya llegó Mr. Electro por la... Mr. Electro, no hagas eso, viejo, por favor. Si no quieres que siga hablando, dime. No me cortes así como...

0: La canción pertenece a Milky, Just the Way You Are. Es una de las canciones que están reflotando gracias a las redes sociales. Y suena en Viña.
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1: 9 de la mañana con 49 minutos. No sé si se acuerdan que hace un tiempo atrás, no me acuerdo, una semana, dos semanas puede ser, hablamos de la remodelación de la Plaza Sotomayor en Valparaíso. Bueno, el 11 de julio pasado, de junio, disculpen, el Consejo Municipal aprobó la adjudicación del proyecto Conservación y Puesta en Valor del conjunto Plaza Sotomayor. Iniciativa que será ejecutada por la empresa constructora Alto Vial Limitada y WSR, así lo van a decir, Ingeniería y Construcción. Las obras consideran una inversión de 3.370.791 pesos. Los 900 pesos son para caja chica. Y un plazo de ejecución de 600 días corridos. Sobre cuándo empieza el proyecto, y según lo señalado por los mismos concejales, la misma firma del contrato también debería concretarse entre julio y agosto. Una vez firmado este mismo documento, la unidad técnica, la SECPLA, tendrá 90 días para hacer entrega del terreno y tras ello se daría el puntapié a las obras. Más allá del plazo de ejecución, debemos conocer cómo se desarrollará esto, porque lo hablamos también ese día cuando lo anunciamos y cuando se anunció obviamente públicamente, disculpen. Va a haber un problema ahí en el tráfico que va a ser bastante grande. La idea es conocer cómo se desarrollaron las obras, considerando la relevancia y el tráfico y todo esto que incluye ahí en la Plaza Sotomayor. Desde la Municipalidad de Valparaíso informaron que con el objetivo de minimizar las afectaciones y ordenar la intervención, los trabajos se ejecutarán en 4 etapas. Dijeron lo siguiente: las obras de mejoramiento de Plaza Sotomayor serán divididas en 4 etapas. Una para la Plaza de Justicia, dos para los paños de la plaza y otro para el acceso al muelle. Claro, es loable que se divida. El tema es que igual va, en algún momento va a causar algún problemilla ahí. Y cuánto se demore, obviamente. Pero bueno. Lo importante es que simplemente ojalá lo antes posible y también la ruta 68 y todo eso a la Agua Santa, por favor. Ayer nuevamente va a ser por ahí por Agua Santa y me acordé de lo que hablamos. Me acordé de que está malísima la calle ahí y ojalá que la arreglen pronto. Vamos a pensar en los ojalaces. Lo que ahora no vamos a pensar es en el saludo que tengo ahora, porque si no la saludo me va a hinchar la... Me va a seguir hinchando. Pucha, la saludé ayer, pero quiere que... ¿Por qué? ¿Cuál es la necesidad de que te salude en el aire? ¿Ah? Voy a empezar a cobrar por los saludos al aire.
2: Un año más has cumplido y a tu fiesta hemos llegado a brindarte la alegría en tu nuevo aniversario.
1: Más encima de antigua, cumplió como 80 años. Ya los cumpliste, feliz, ya estamos atrasados con el cumpleaños. Ayer estuvo cumpleaños Mirta Valencia, que si no la saludo me va a seguir hinchando. Uy, me siento obligado a dar este saludo. No, Mirta querida, un abrazo, feliz cumpleaños, que estos 65 años sean muchos años más. 65 son, ¿no? Los años que sean, Mirta, da lo mismo. Pareces de 90, pero bueno, vamos a dejar que fueron 25 nomás. Un abrazo, Mirta, que ayer estuvo de cumpleaños y que si no la saludamos se va a enojar mucho.
3: Que los cumpla.
1: Que sean muchos años más, Mirta. Acuérdate que me debes esa computadora. Me debes esa computadora, ¿me ves? Cualquier dinero, ¿eh? Ese dinero deberías regalármelo a mí. Querida Mirta, feliz cumpleaños. Que sean muchísimos años más. Y obviamente no podíamos dejar de no saludarla con una canción de esas que le gustan. Y me dijo, si no, bueno, acá hay una canción que me gusta, te voy a funar. Y aquí está tu canción, Mirta. ¡Feliz cumpleaños! New Radical, you get God, 9 con 54, Viña.

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1: 10 de la mañana con 11 minutos. Comenzamos el nuevo bloque de la estación acá en Viña FM. Oye, y tenemos un tema de conversación que queremos compartirlo con ustedes, pero necesitamos música de conversación. Que vuelva el escúpemelo. Sí, que vuelva, pero no es mala onda, sí, no es mala onda, por favor. Les pido disculpas a quienes se vienen sumando a la 107.7, si estoy hablando así medio así, no sé. Es un poco resfriado. Con alergia, no sé. Clima de miércoles. Oye, bueno, la pregunta, si no hay una pregunta. Lo que pasa es que quería hablar acerca de lo que sucede o lo que va a suceder en Concept Sound. Ella, y su auto azul, ella, qué color le ponía.
2: Instalado Juan, buenos días.
3: Oye, está el auto blanco. Parece que hubiera estado en el Polo Norte.
1: Ay, le ponís color. Ay, que hace frío. Ay, mira, parece nieve. Ay. Si no hace frío, Lucho Mauro, le ponís color. El frío psicológico. Bueno, hay una situación que va a ocurrir en Concept Sound. ¿Conocen Concept Sound? La ciudad del Rock in Rio versión Chile. Bueno, se llama REC en todo caso, no se llama Rock in Rio. Les explico, recientemente la Municipalidad de Concepción anunció una multa de entre 0,1 y 5 UTM para quienes alimenten a las palomas. ¿Y a quién le vamos a tirar las migajas de pan ahora? Bueno, esto ha generado debate al interior de la comuna. Si bien hay quienes podrían pensar que darles un puñado de pan es un acto inofensivo, hay expertos, escúchenme bien ustedes, que aseguran que ello puede contribuir a un problema de salud pública. Son cuáticos, ahora está con las palomas. Los palomeros.
3: No, sé que no hace frío, no como en Talquita. En Talquita hace frío.
1: En Talca hace frío, es verdad, eso sí. Allá sí que hace frío, nadie me cree cuando digo eso. Ya, pero bueno, estamos hablando de Concept Sound, no me cambie el tema. Es recurrente la creencia de que estas aves pueden actuar como reservorios y diseminadores de agentes infecciosos, capaces de causar enfermedades a las personas, especialmente entre niños y personas mayores. Muchos también dicen que son ratones con alas las palomas. Son una plaga las palomas. Yo he escuchado muchas veces eso. Al respecto, la académica del Departamento de Ciencias Básicas y Morfología de la Universidad Católica de la Santísima Concept Sound, médica veterinaria Tania Grant, super chilena, Tania Grant, explica que, lejos de ser un mito, existen enfermedades producidas por hongos, bacterias e incluso parásitos externos que pueden ser transmitidos por las palomas. Entre las más frecuentes se encuentran la citacosis, está bien dicho, ¿no? Citacosis y salmonelosis. No tenía ni idea. O sea, yo sé que son complicadas, pero bueno. Sobre la psittacosis se conoce que es una enfermedad causada por la bacteria Chlamydia abstracti, que puede provocar un cuadro similar a una gripe. Mira, yo estuve alimentando una paloma ayer. Que de complicarse genera un compromiso pulmonar semejante a una neumonía. Por su parte, la salmonelosis, causada por la Salmonella tipirimurium, puede producir síntomas gastrointestinales como diarrea y vómito. Qué fea la palabra diarrea. No me gusta decir la palabra diarrea al aire. Me da lata decir la palabra diarrea al aire. Como, no sé, no me gusta. Nunca más voy a decir la palabra diarrea al aire. Además, dentro de las enfermedades causadas por hongos se encuentra la criptococosis, producida por el Cryptococcus neoformans, que puede afectar gravemente el sistema nervioso central, provocando meningitis. ¡Wow! Esa enfermedad es complicada, especialmente en personas inmunodeprimidas o personas mayores. Asimismo, la histoplasmosis, causada por la histoplasma capsulatum, se asocia principalmente a cuadros respiratorios. Además, las palomas pueden transportar parásitos entre sus plumas, como el ácaro rojo, el piojillo de las aves, y los cuales, al entrar en contacto con las personas, pueden causar dermatitis, irritación cutánea o reacciones alérgicas. ¿Qué opinan ustedes? Bueno, en todo caso ya no se le da migaja a las palomas. En Santiago le dan paloma a la gente. No sé si todavía hacen eso, pero me imagino. ¿Saben que yo les voy a contar una anécdota personal? ¿Les interesa o no les interesa la... ¿Les cuento o no? Ya, mira, yo una vez tuve un problema en una casa que se empezó a llover. Hace como que... me acuerdo que fue hace mucho tiempo atrás, mucho, mucho tiempo atrás. Había una gotera y esa gotera llovía mucho y esa gotera fue agrandando y quebró como una parte del techo y empezó a correr agua como una catarata por en la casa, ¿ya? Y uno en el afán de tratar de solucionar todo, me metí, ¿cachai? A todo ahí como a tratar de poner toalla, no sé, y el agua corría, pero lamentablemente hace mucho tiempo que no llovía. Y en esa agua no venía sola, venía con, depósito de esta, no sé, suciedad del techo, polvo y un montón de cuestiones más. El tema es que arriba de ese techo también había habido una plaga de palomas en algún momento que se había erradicado, pero aún así quedaban un restrego de palomas y pasaban palomas en todas partes y palomas, en todas partes. De hecho, las palomas deberían estar en la ciudad y no en la playa. Ahora hay más palomas en la playa que gaviotas en la playa. Pero bueno. Y eso me causó un problema en la piel, sobre todo en las manos, que hasta el día de hoy como que me complica. Y de verdad, eso fue, y después lo vi con un dermatólogo y todo, me dijeron, ¿qué hiciste? ¿Tuviste algún contacto con algo? Y le expliqué, me dijo, ¿sabes qué? Las palomas, el techo tiene que haber estado con alguna contaminación y bla, bla, bla. Y claro, como uno, bueno, no sé, en el momento cuando se te empieza como a caer una gotera y se empieza como a llover la casa, como que tratáis de solucionar la cuestión como sea. Y dijo, lo más probable es que haya sido eso. Y es increíble, ¿eh? De verdad. Ahora, no sé si será peligroso darle comida a las palomas, porque la paloma en un solo vuelo puede tirar los microbios que quiera, ¿cachai? Entonces, es más, podría estar esparciéndolo por todo el mundo si quiere. Según qué paloma, obvio. ¿Usted le daría o dejaría de darle de comer a las palomitas pobrecitas, ratas con patas, o sea, ratas con alas? Esa es la pregunta que le queremos hacer hoy día en el Escúpemelo. Dirty Pop. Yo.

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1: Ahora llega ella, su unión nacional, Mariana Montenegro. Esto se llama Bailando Chuchurú Chuchurú.

Y si hablamos de clásicos y clásicos chilenos, clásicos de la música chilena, nos quedamos junto a un grandísimo clásico ahora en Viña FM. Temazo, viejo. Cierro mis ojos y me voy a quedar junto a De Kyrusa y este bacán que suena en la frecuencia del mar.

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1: ¿Qué va, don Tequiruz, hermano? ¡Aló!
2: Creo, tocayo, que sacarle multa a las personas que alimentan las palomas, muy personalmente creo que raya la pelotudez.
1: Sí, es verdad.
2: Producto de que una paloma, una miguita de pan, que lleguen tres palomas y que tú le tires ahí, no creo que produzca un daño medioambiental tan grande como para que te multen con plata. No creo que las municipalidades tengan tantos recursos como para destinar inspectores municipales que te anden persiguiendo por alimentar a las palomas. Y no sé, en realidad tal vez la municipalidad de Concepción no tenga de dónde sacar plata y se empiece a fijarse en estas cosas.
1: Sí, están buscando dónde
2: porque
1: hacerlo.
2: No creo que vaya tal cantidad de gente a las plazas a alimentar las palomas que esto se transforme en una plaga. Entonces, por ese lado lo encuentro medio raro. Y hay otros focos donde se alimentan las palomas y otras aves que a lo mejor sí debieran tener la atención de la autoridad, como por ejemplo los vertederos clandestinos y ese tipo de cosas donde sí se alimentan las palomas y otras aves que sabemos que a veces son mucho más dañinas. Yo creo que por ahí va el tema, tocayo, y no perseguir a la gente que le tira una miguita de pan.
1: ¿Qué otra?
2: Ahora, imagínate si tú llegas a una plaza, te empiezas a comer un sándwich y ese sándwich que ni siquiera tú lo provocas, que caiga una amiguita, viene una paloma, se come la amiguita, viene un inspector y te pasa la multa. No, no creo que sea tan así, hijo. Yo creo que eran darle una vueltecita. Eso, tocayo.
1: Gracias, tocayo. ¿Qué otra ave más dañina? Son aves. O sea, son animalitos. ¡Aló!
3: Dile firme que soy peruano con mis palomas y ahora te... Estoy hablando mejor porque te viniste a Chile. Dile firme, Rosa. Dile verdad, Rosa, que soy peruano.
1: Es verdad, pues. Lo que pasa es que yo nací en Potosí, pero nací en Potosí, Bolivia. Y ahí me pasé, me fugué a Perú, pues. Y bueno, pues. No, viejo. Ya. ¿Qué opina usted? Nadie más va a opinar, son fome, ¿ah? ¿Eh?
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1: Son fomeques todos, nadie quiere opinar. Yo creo que sí, ya poner multa por alimentar a las palomas es demasiado. O sea, yo creo que si Concepción lo está haciendo, y no creo que otras, o sea, me tinca que otra ciudad en cualquier momento se va a sumar a esta normativa. Pero claro, es como ya buscar un poquito de luca donde no hay, ¿cachai? Onda, ya, pongámosle una multa a quien, no sé, mira el cielo, el sol más de 2 minutos. Se están volviendo como la FIFA, ¿verdad? Con sus pausas de hidratación, con que no puedo hablar con la mano tapada al contrario, al jugador contrario. No sé. Como que encuentro, no sé. Ahora, como dije, ya. Viendo que tienen ácaros, que tienen pájaros, como todos los pajaritos tienen algún, ¿cómo se llaman? Algún microbio que anda con ellos, porque claramente no se bañan siempre y andan metidos en cualquier parte, los ratones también, pero así como para fustigarlo y nada que ver, pues. Creo que algo fuera de lugar, así que más cuidado con las palomas, cabros, no me molesten a la paloma. Sí, una paloma. Palomita, hola, paloma.
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1: Nadie más va a opinar acerca de las pobres palomitas. Son fome, ¿eh? Son fome, bro. Mucha que les gusta comer palomas asadas. Ale, ¿cómo está? Tanto tiempo, Ale, querida. ¿Y esa foto? A ver, muéstrame la foto de la Ale, por favor. ¿Anda en Rusia? ¿Dónde anda, Ale? ¿Dónde anda ahora? ¿Usted por qué se va a cada parte del mundo sin avisar, oiga? Debería pedirnos permiso, Ale. ¿Qué nos dice la Ale? A propósito de Perú, en la Plaza de Armas de Santiago no hay palomas. Adivinen por qué. No, ya no hay palomas, en serio. Yo me acuerdo que pasé hace muy poco por la plaza. Bueno, estuve en la Plaza de Santiago y no había palomas. Increíble. En cambio, cuando yo estuve viviendo y trabajando en Santiago, pasaba muy a menudo por la Plaza de Santiago, la Plaza de Armas, y sí había palomas. Muchas palomas. ¡Aló!
2: ¿Sabes qué pienso, Edu, con esta ordenanza municipal?
1: ¿Qué piensas?
2: Que es un tongo.
1: ¿Un tongo?
2: Otro más de todas las cosas que sacan. Es una ridiculez, porque imagínate, cuando fue la pandemia, el que andaba sin mascarilla, supuestamente lo iban a multar. Y resulta que no llegó a buen camino, o sea, no pasó nada. Entonces, ahora es lo mismo que le tiran una amiga de pana, una paloma. Yo sé que son dañinas, así que, ¿quiénes les tiran las migas? Por ejemplo, los abuelos que se posientan en una plaza, los indigentes,
1: abuelita,
2: que también le tiran migas de pan a las palomas. Entonces, no veo el caso que multen a una persona, a un abuelo de la tercera edad, que ya en paupérrimas condiciones recibe una pensión miserable. Entonces, que le pero vengan a pasar una multa, ¿tú crees que se va a urgir el caballero por pagarla? No, pues, si al final, ¿en qué lo va a perjudicar? ¿Lo van a meter preso porque no paga la multa? Tonteras, pues tonteras. O sea, el foco lo están poniendo en para que uno opine sobre estas cosas, para que uno no hable de las cosas importantes, como el que nos quieren quitar las 48, las 40 horas y subirlas a 52. El despido de los 11 años, el reconocimiento de los 11 años, que sea igual a una cuenta de capitalización el dinero de la persona, y se le da ese dinero por la antigüedad que lleva. Reducir los 10 años, por ejemplo, a la mitad, a menos de la mitad de la plata de la indemnización que reciba la persona. O sea, esas cosas son súper importantes, pero no el andar dándole migas a una paloma y que te vayan a multar. Oh, por favor.
1: Igual admiro el ímpetu de la Pati. Insiste en al... Yo no me voy a meter en esos dos temas. No, no. Ahora, las palomas claramente yo creo que es una estupidez. Pero hay otras cosas también que son mucho más importantes.

El sonido de Duran Duran, lo nuevo de Duran Duran junto a Nile Rodgers. Esto se llama Fit to Love, 10:59 y ya en la estación. Pausa y regresa.

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1: 11 de la mañana con 16 minutos. Lo pronto va a llegar Mr. Electo por estos lados y va a hacer su mezcla imperfecta como lo hace a diario acá en la estación. ¿Alguna vez ha faltado Mr. Electo, no? Sí, me acuerdo que una vez faltó. En este momento en el Gran Valparaíso, 11 grados, soleado, pero más helado que el corazón, ni siquiera el corazón de mi ex, sino de aquella mujer que es muy, muy, muy helada su corazón. Hablábamos de las palomas, ahora de qué vamos a hablar del frío, porque heladas desde la región de Valparaíso hasta el Biobío y se extenderán hasta mañana viernes. ¿Por qué? Porque lo anunciamos al inicio del programa. Lo más probable es que el sábado caiga agüita y ojalá que sea una cantidad considerable. No queremos darle mucho revuelo porque cuando uno habla mucho de las cosas como que no suceden. Y esperamos que esta lluvia sí suceda. Le mandamos un saludo también a los amigos de OB Scooter que están escuchando, están monitoreándonos. Saludos, Ricardo, para ti. Vamos a conversar pronto, ¿eh? Te vamos a tener muy pronto acá. Un abrazo, viejo. La Dirección Meteorológica de Chile emitió un aviso meteorológico, valga la redundancia, por heladas normales a moderadas desde la región de Valparaíso hasta el Biobío, Valparaíso a Valparaíso. Según el organismo, la condición de altas presiones se extendería hasta la madrugada del día de hoy jueves, pero podría pasar incluso mañana viernes 3 de julio con probabilidad, disculpen, de formación de escarcha, que lo hemos tenido y lo hemos sabido, y lo hemos escuchado y lo hemos vivido en estos últimos días, sobre todo el día de hoy. ¡Qué frío! Es muy importante que la gente en las mañanas, sobre todo los que salen, bueno, la suerte también es que hay vacaciones en este momento. Los más pequeños están de vacaciones y mucha gente se toma vacaciones, lo que hace que la calle esté mucho más fluida, pero aún así sigue saliendo gente a trabajar, sigue saliendo gente a estudiar, siguen saliendo gente y tomas micros, colectivos, y es muy importante que en la mañana tengan mucho cuidado al manejar en la conducción porque hay posible formación de escarcha en los caminos y también en el tratamiento de su vehículo. No vaya si este vehículo está escarchado, está de más decirlo, pero tan solamente pensar de que hay gente que deja el auto en el estero marga cuando sabe que va a llover, hay que decirlo. No le ponga agüita caliente al auto cuando esté escarchado porque si no se va a tener que comprar un parabrisas nuevo o va a dañar alguna otra pieza de su vehículo. Tenga mucho cuidado también con eso en los inicios de estos días que son bastante helados. Mira, el aviso son para las zonas afectadas, según lo que dijo la Dirección Meteorológica de Chile, disculpen. Por ejemplo, en la zona de Valparaíso, las zonas afectadas serían la cordillera de la costa, el valle y la precordillera. En la metropolitana lo mismo, en la O'Higgins lo mismo. En todo caso, en todas partes va a ser frío. Podrían incluso el jueves 2, el día de hoy, la mínima más baja, si no me equivoco, fue en Lampa, que fue mínimo menos 0,8 o algo así. Mañana se espera una mínima que podría llegar del menos 1 al menos 3. Y en la precordillera y los valles precordilleranos, menos 2 a menos 4, incluso menos 5 grados. Eso es lo que maneja y entrega meteochile.gov.cl. Las recomendaciones también fueron entregadas por la SENAPRED a la población. El código azul también se activa, obviamente, y hay gente que está transitando en las noches en la ciudad, en las diferentes ciudades y comunas de nuestro país, ayudando a la gente que está en situación de calle, llevándoles alguna cobija, algo de comida, también a los animalitos, que se agradece muchísimo. Mira, la SENAPRED hizo las siguientes recomendaciones. Hay que vestir adecuadamente por capas, con ropa de abrigo, utilizar calzado cerrado y mantener las manos y cuellos y cabeza protegidos. Yo no sé si hay alguna gente que es más cálida, temperamento, o sea, más que tenga la sangre un poco más caliente. Yo he visto personas en la mañana que salen con chor o que andan con chor todo el día y me pregunto, pero ¿cómo lo hacen? Y eso que yo soy joven, tengo 15 años. La otra recomendación que hace la SENAPRED es aumentar el consumo de alimentos altos en calorías, como por ejemplo frutos secos, frutas ricas en vitamina como cítricos y beber líquidos calientes para mantener la temperatura corporal. También hay que evitar los cambios bruscos de temperatura. Es muy importante. Ayer estaba donde un amigo, unos amigos, y me... Bueno, tienen aire acondicionado y lo tenían a full y entré a la casa y dije, ¡oh, increíble el calor que hace esto! Y eso hace mal. Imagínate uno que viene afuera, se encuentra con ese calor y después tiene que salir de nuevo, es muy peligroso. Así que hay que tener mucho cuidado cuando sale de un lugar cálido hacia el exterior que está bastante frío. Hay que tratar de cubrir la nariz y la boca para no respirar este aire frío, que es una de las formas y razones de que podríamos tener alguna enfermedad respiratoria, resfríos y otros. Siempre es muy importante la bufanda y tapar la boquita. Se pueden andar con mascarilla, de verdad. Mascarilla es una muy buena opción. Pero no porque estamos en pandemia, ¿no? Sino que hay que andar con una mascarilla muy, muy, muy buena opción para no respirar aire frío, tan frío. Ya también hay que evitar que los niños, las niñas y personas mayores de edad o personas con enfermedades crónicas se expongan al frío. También hay que ventilar. Siempre hay que ventilar los espacios cerrados, aunque haga mucho frío, de repente a mitad de tarde abra la ventana un poquito, ventile, porque eso va a ayudar a que los microbios que puedan estar en su hogar, en su casa, en su domicilio, incluso en la oficina, se sacarlos, eliminarlos. Son algunas de las recomendaciones que entrega la CENAPRED, pero todos sabemos, si es cosa de... Todos sabemos qué hacer. Todos lo sabemos. Es cosa de pensar un poquito con todo de frente. Y cuidarse, obvio. Give me five. All right. Nos vamos a quedar junto a Joe Bonotti. Esto se llama Give Me Five. 11 con 24 minutes. 24. Rock and roll.

La música de Wang Chang suena en Viña FM, 11:34 minutos, jueves 2 de julio del 2026. Everybody have fun tonight. Increíble que ya sea jueves, viejo. Increíble. Así deberían ser todas las semanas.

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0: Mesdames et messieurs, s'il vous plaît, soyez prêts pour Aaron Chupa et Albatraos. C'est parti.
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2: Donde nosotros tenemos que pagar a todas las mamás con nuestro seguro de cesantía la sala cuna universal. Entonces, cosas que le correspondían al Estado. Esas cosas son importantes, huevo, pero no el tema de las palomas. Es una ridiculez eso. Las municipalidades se están quedando sin plata, entonces a lo mejor eso es lo que quieren, plata.

0: Una canción pedida por el tocayo. Dice que le encanta esta. Maratón en la Palomera. Saludos a Enrique Clavijo, que está trabajando. Dice que ayer no pudo conectarse. Nosotros tampoco, compadre. Un abrazo, Mariana.
1: Eduardo, te felicito. Qué buenos consejos. Eso es lo que hay que hacer siempre. Cuidarse, ventilar sobre todo. Te felicito. Sí, los cambios de temperatura son los tremendamente terribles para la salud. Te felicito. Tata.
0: Tacha. Tacha, María. Esta la canción la pidió Eduardo Chávez. Dice que fan número uno en Chile del señor Ricky Martin en un remix de She's All I Ever Had. La canción también podría llamarse Chisa.

0: ¡Qué gran consejo nos acaba de entregar la querida Ale! Recuerden que va a llover este fin de semana y sí, vamos a pensar positivamente, va a llover. Hay que limpiar la canala, o sea, la canaleta, disculpen, la zanja, hay que limpiar todo, niños. Sí, es verdad, gracias Ale por el recordatorio, muchísimas gracias. Muchísimas gracias. Muchísimas gracias. ¿Qué es eso, White Horse? Vamos a ver qué nos está pidiendo la Mariana.
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0: Hoy vamos a repetir el saludo a nuestro nuevo amigo personal, Ricardo de Open Scooter, que está escuchando, está monitoreando. Pronto me va a regalar un scooter. Así que bienvenido, Ricardo, ¿ah?
1: ¡Wow! Te pasaste. ¡Wow! Temón.
0: Un saludo a nuestra querida, bueno, no sé si nuestra, de Mr. Electro. Mejor de tu parte, no va Mr. Electro. A Paulina Cárcamo. Que lo único que... No me corte Mr. Electro, si no voy a decir nada mal de ella. La única parte que disfruta el programa, dice Paulina, es de 11 y media a 12. En otra parte, la otra parte del programa no le interesa, dice. No me importa. Cada uno con su cada quien. Mira, ¿sabes qué? Lamentablemente Paulina Cárcamo se acaba de perder el Open Scooter que me iban a regalar a mí. Se lo íbamos a regalar a ella. Pero como no le gusta el programa, perdiste Paulina Cárcamo. Ahí podría ya haber ido a Quillota a dar tu vuelta para allá, pues, ¿ah? Andáis nexeando para allá también. Anda y topeando ella, la tope ella.

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1: Apareció la Edi. Edu, no es de patudez, pero con la vergüenza. Ya, y dale con la cuestión. Te haya seguido dando vuelta con lo mismo, Edi. Tener un premio de consuelo, unas entradas al cine, algún scooter, lo que sea, digo yo. Algo mínimo. No queréis nada. Los amigos de Open Scooter te van a regalar un scooter pronto. Estoy seguro. Estoy seguro de eso.
2: Tarea para la casa, tener una red de respaldo. Tener una red de respaldo.
1: ¿En serio?
2: En caso de que falle la principal, tener otra para no perder la red o Mr. Electro.
1: Ah, es una... Te están agarrando por el
2: tandeo. Faltó eso, faltó ahí.
1: Te están agarrando por el tandeo.
2: Faltó una red de respaldo ayer. Así no se ha tenido inconveniente ahí en la transmisión online.

0: ¿En qué transmisión online, viejo? ¿En qué transmisión online? Ah, la transmisión online. Ah, ya caché. Saludos, Francisco Barraza. Ando lento, sorry.
1: Buenísima la música. Parece viernes.
0: Parecen viernes. Ah, quédese con la mezcla de Mr. Electro nomás. Así estamos llegando al final de la maratón de frecuencias. Junto a Mighty Dub Cuts, Magic Carpet Ride. 12 en punto. Bueno, 12 con 1, ya, ok. 12 con 1. Pausa y regresamos, no se cambien. De la 107.7.
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1: Es el momento preciso para que saquemos al niño. Vamos a sacar al niño ya, perfecto.
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1: Yo creo que por eso nuestra querida Pau Cárcamo se va al mediodía, porque sabe que después sale el niño. Puede ser por eso. Quizás no le gusta el niño. Puede ser, lo más probable, me tinca. Puede ser. Por la edad, no sé, cualquier cosa.
2: Voy a mandar. Y para que el viento se ríe.
1: La que, mira, aquí justo apareció Alex Nogal. Sí, sale hoy día. Ahí estamos, tenemos al niño al aire. Vamos a tener al niño al aire bastante rato el día de hoy.
2: Estoy contento, viento.
1: Vamos a revisar qué nos depara el destino meteorológico para el resto de este día jueves y para mañana. El pronóstico que entrega meteochile.gov.cl acá en la 107.7. En este día gélido. ¿Qué día? O sea, ¿qué día? ¿Qué, cuánta temperatura hay? 12 grados, no, imposible. ¿Cómo van a haber 12 grados? O sea, de verdad, literalmente, el sol no calienta nada. ¡Qué latros! ¡Qué latros! ¡Qué latros! Eso, hay que ponerle casco al niño. Hay que abrigarlo bastante bien. Ya, vamos. Ingresamos a la zona del Gran Aconcagua, ¿les parece? Máxima el día de hoy para la zona de los Andes, San Felipe, San Esteban, San Río Blanco, San Rinconada, San Calle Larga. ¿Qué más me falta? San Putaendo, San Panquehue, incluso San Yayay, San Catemu. Estoy tratando de acordarme toda Santa María. Estoy tratando de acordarme todos los sectores. ¿Qué otro sector hay para allá? Me falte. Te cerré mis ojos. Yo estuve bastante tiempo viviendo en los Andes. Ustedes no saben lo cuánto estuve yo viviendo en los Andes. Bueno, el pronóstico para el día de hoy es de una máxima de 17 grados con cielos totalmente despejados. Y mañana el pronóstico que entrega meteochile.gov.cl es de menos 3 grados. Y solamente 14 de máxima, cielos despejados con nubosidad parcial en altura en el Gran Aconcagua. Ahora todos cantando con el niño, vamos.
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1: La Ana está contenta con el niño. Santa Filomena, San Rinconada, claramente Enrique Clavijo Armijo. Si lo dije, po. Ayer amaneció así, hoy día no fue tanto. Ah, nos mandó la foto de su vehículo. No, es igual, estuvo brígido el día de hoy el frío, viejito. Santa Filomena. ¿En los Andes? ¿De verdad? Calle Larga. Sí, como sí dije. Ya, pero ahora nos cambiamos, cabrón, nos cambiamos ya. Olvídense de Calle Larga, olvídense de los Andes, olvídense de San Esteban, San Catemito, San Todo. Ahora nos vamos a Casablanca, el Valle de Casablanca. El día de hoy, máxima de 17 grados, también cielos totalmente despejados, al igual que mañana, pero la mínima podría incluso llegar a pasar los menos 4 grados. Ustedes saben que si yo digo que puede subir a menos 4 grados, está bien dicho, ¿no? ¿No? Yo tampoco. No estoy seguro. No estoy seguro de nada. Cielo despejado para mañana en el Valle de Casablanca. Auco, ahí está. Auco me faltaba. Bien, bien Alex Nogal. Auco, eso me faltaba. ¿Qué más? Ya, nos vamos para el Gran Petorca. Máxima solamente de 15 grados el día de hoy. Para La Ligua, Petorca, Cabildo, Cuernavaca, Ciudad de México, todo eso. No es que me pidieron para Ciudad de México, pero de ahí lo voy a dar. Máxima de 15 grados el día de hoy para el Gran Petorca. Despejado en su totalidad, al igual que mañana. Pero alguna nube mañana aparecería en el cielo. Mínima de 3 grados y máxima de 16. Oye, en la madrugada, noche madrugada del día viernes va a ser bastante frío, muchachos. Así que ojo con aquello, por favor. Mucho ojo con aquello, abríguense mucho, limpien la canaleta, la zanja, como dice la Ale, todo. El interior de la región de Valparaíso, donde vive Mirta y sus secuaces. Ah, de veras las hormigas, Pati. Sí, tranquila, sí, ahí vamos a hablar de las hormigas. Oye, no coma ansia, tranquila, Pati, tranquila. Chincolco también, Chincolco. Chincola, de Chincola Jote también, todo eso. Para el interior de la región de Valparaíso, San Calera, San Quillota, San Villa Alemana, San Quilpué, San Limache, San Urmuez, San Hijuela, San Nogales, San todas las cuestiones. El día de hoy máxima de 16 grados, donde vive, San La Cruz, donde vive Mirta y sus secuaces. Mañana fría también para el viernes, mínima de 3 grados y máxima solo de 15, nubes en altura, nubosidad en altura con variación a cielos despejados en el interior. Vamos a Bahía Cachagua, Maitencillo, máxima de 14 grados el día de hoy, cielos despejados con algo de viento extra hacia la tarde-noche. Mientras que mañana viernes, ojo, atención, litoral norte de la región de Valparaíso, máxima solo de 12 grados y la mínima podría llegar al menos 2. Ojo con eso. Si llega al menos 2, ¿se congela el mar o no? Esa es mi pregunta. Si el punto de congelación es 0 grados, ¿por qué el mar no se congela si hay menos 3? Buena pregunta. ¿Imaginan un día amaneciera el mar congelado? ¡Wow! Ese sería el día después de mañana. Pero no nos imaginemos cosas, ¿pa' qué? Litoral sur de la región de Valparaíso también. El día de hoy, cielos totalmente despejados. Máxima solo de 13 grados, heladísimo. Y mañana, la mínima también podría llegar al menos 1 grado. Cielos totalmente despejados con una máxima de 12 en el litoral sur. Llegamos al litoral central del Gran Valparaíso, Viña, Valpo, Reñaca, Concón, pasando desde Laguna Verde, incluso hasta Puchuncaví, Orcón y Quintero. Máxima, el día de hoy solo de 15 grados, despejado con algo de viento extra hacia la tarde-noche, lo que hará que se sienta mucho más baja la temperatura. Y el viernes la mínima podría llegar a 0 grados y la máxima a 14, cielos despejados. Totalmente para mañana es el pronóstico que entrega meteochile.gob.cl. Ese ha sido el informe meteorológico entregado por ellos, mis amigos personales de la Dirección Meteorológica de Chile y difundido, entregado, regalado hacia ustedes por nosotros en Viña FM.

Amigo, por favor, acompañen al niño a cantar. No sean así. Apapáchenlo, tiene frío. Por favor, no lo dejen tanto rato solo. Digan que saque al niño y al final nadie pesca al niño. Nadie le manda un cariño, nadie le da unas palabras, nada, nada. ¿Qué onda con el niño, cabrón? ¿Lo quieren que ponga el niño todos los días o no? Porque el niño les da frío cuando sale todos los días. Por eso hay días que no sale. Y ustedes no lo toman en cuenta, el pobre niño. Viento, viento. Le da lata al niño.

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1: Every day, yeah, yeah. Nos quedamos con el ritmo y sonido de Big Mountain, Baby, I Love You.

de clásico en clásico, ahora junto a UB40, Tell Me Is It True. Esto viene del soundtrack también de la película Speed 2. ¿Se acuerdan de eso, Máxima Velocidad 2 o no?

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1: Muy bien, vamos a desmitificar el mito. Ya que la Pati tanto insiste. Vamos a hablar de política. No, vamos a hablar más de política, ¿para qué? No es necesario, todos hablan de política, nosotros no podemos seguir a la masa. Bueno, hay un dicho que seguramente todos hemos escuchado alguna vez, y es que cuando aparecen muchas hormigas es porque va a llover, porque las hormigas andan buscando alimento y todo el cuento, ¿vale? Bueno, esta es una creencia popular que ha pasado de generación en generación, y aunque parezca solo un mito, la verdad es que tiene una explicación bastante interesante. No sé si muchos la sabían o no. Las hormigas no pueden predecir el clima, el tiempo, como quieran llamarlo, ¿vale? Como un meteorólogo, pero sí son extremadamente sensibles a los cambios del ambiente. Antes de la lluvia suele aumentar la humedad en el aire y también cambia la presión atmosférica. Esa vibración y variación que muchas veces pasan desapercibidas. Escríbalo bien, por favor. Para los humanos, las hormigas sí las detectan. Mira, qué interesante. Sí, porque justo antes de la lluvia la presión cambia. ¿Qué más? Era la humedad. Cambian muchas cosas. Pues lo mismo cuando hay un temblor o algo así. Bueno, ¿y qué hacen las hormigas? Comienzan a trabajar con mayor intensidad cuando tienen esta sensación o captan esto que nosotros no podemos captar fácilmente. Transportan alimento, trasladan sus huevos y larvas a lugares más altos dentro del hormiguero y refuerzan las entradas del nido para evitar que el agua lo inunde. Al ver toda esta actividad, las personas hace desde muchos años comenzaron a relacionarla, con la llegada de la lluvia. Ahora bien, eso no significa que cada vez que veamos muchas hormigas vaya a llover. También pueden estar muy activas porque encontraron una muy buena fuente de alimento. Ojo con eso. No sé, de repente cachen que hay un pan. La mitad de un pan tirado en alguna parte muy asequible para ellas. Van y claro, empiezan a moverse, empiezan a guardar alimento. Obviamente, como todos, si encontramos una oferta en un supermercado de un alimento bueno, agarramos muchas ofertas, muchas cosas de ese alimento y guardamos, pues, obviamente, para después, de comillas, no pagar de más o tener guardado, no sé. Además, también puede ser porque hace mucho calor o porque están en la época de reproducción. Es decir, no es una regla infalible, obviamente, pero sí una conducta que muchas veces coincide con los cambios en el clima, en el tiempo. Lo interesante es que nuestros antepasados aprendieron a observar la naturaleza mucho antes que existieran los pronósticos del tiempo. Miraban el comportamiento de los animales, las nubes, el viento y muchos otros detalles para anticipar lo que pudiese ocurrir. Es verdad. Así que bueno, la próxima vez que veamos una fila de hormigas trabajando sin parar, quizás no sea una mala idea echarle una mirada al cielo. Obviamente las hormigas no adivinan el futuro, pero sí son sensibles al entorno en el que viven. Por eso quizás nos pueden dar una pista de lo que puede decir el clima. La naturaleza también habla, hay que aprender a observarla. Por eso existe la meteorología. Se observa en base a los vientos, a los cambios climáticos, al sol, a todo. Todo tiene que ver. Al barómetro, a la presión, a todo. Mira, interesante. Pero no tan solamente suele ser porque va a llover. ¿Listo, tía Patty? ¿Quedó contenta con la explicación o no? Yo quedé bien. Espero que usted haya quedado contenta y tranquila con la explicación.

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1: Muy bien, señoras y señores, estamos llegando al final del programa del día de hoy. Y esperamos que llueva, que llueva, que llueva. Mañana vamos a hacer Machitún. Mañana, ¿quién nos acompaña en el Mashdown? De verdad, Mariana, no puedo pasar ese audio, ¿no?
2: Mi papá también se guiaba según la cosecha o lo que fue, o el tiempo, era por la luna. También, según los cachitos para donde estaban, era el tema.
1: ¿Los cachos de la luna? ¿También tiene cacho igual que yo la luna? Increíble.
3: Gracias, Edu, por tu información. Pero igual me quedo con la primera info, la que mandé. Lo que pasa es que igual todos los animales presienten, o los insectos, o los peces, presienten cosas que van a pasar. Por ejemplo, los perros aúllan cuando viene un temblor, antes de. Entonces, esos son presentimientos.
1: Si los únicos que no son inteligentes somos nosotros.
3: Nos vemos, Edu.
1: Chao, Pati.
3: Buen programa.
1: Igualmente.
3: Hasta mañana.
1: Hasta mañana.
3: Ojalá que haga menos frío.
1: No, si no hace frío.
4: Oiga. Muchas gracias, Tocayo. Hasta mañana. Excelente programa, como siempre. Y cuente conmigo para el Machitún, Tocayo. Lo importante es que llueva y que caiga harta nieve también.
1: Esa es la idea.
4: Saludos para todos.
1: Saludos, viejito. Mañana nos vamos con el Machitúncio.
2: Eduardo, que tengas un buen término de día y que todo te salga bien. Un beso grande.
1: Tata.

0: Ya, señoras y señores, esto ha sido la estación Viña FM. Oye, la Ale dice, yo apaño para el Machituna Potope. Llega más rápido la lluvia. Ya vos, todo a Potope mañana, todo a Potope, todo a Potope mañana.
1: Acá en los Emiratos Árabes no necesitamos Machitún porque acá no llueve, solamente llueve petróleo.
0: Llueve petrodólares. Alarm. Ya. Mi nombre es Eduardo Aravena, en nombre de todo el equipo les deseamos lo mejor para el resto de este día jueves. Abrazos para todos, cuídense mucho, sean responsables con ustedes y con los demás. Y sigan siempre en la compañía de la 107.7. Esto fue La Estación. Abrazos en estéreo, gracias totales y sean felices en cómodo lugar. Nos escuchamos pronto, ya verá.
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